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0: Aquel chamaquito que empezó en Villa Kennedy, Santurce, Barrio Obrero, llega a la casa de DJ Playero, en ese apartamento de arriba. Ahí cambiamos la historia. Ahí recuerdo cuando Playa me dice: me gusta lo que estás haciendo, sigue disparando. Y el chamaquito dice: y es que la gente lo sigue mirando, el estilo que sigue gritando, acabando, chocando, viviendo, gozando, bailando, sin oído que mueve la gente, la pista se pone en andesa. La cuando se acaba, lo tengo en la mente, no quiero que siga los falsos cantantes, que no se merece respuesta, yo quiero que pueda seguir escuchando la frase que sigue rompiendo, pues siempre tengo un disco en todos los niveles. Pregunta, ¿qué?
1: What's my name, pa? Dile tu nombre.
0: Playero así me mira y me dice: ¿cuál es tu nombre? Y el chamaquito dice con mucha seguridad: grábate bien mi nombre, que algún día el mundo entero me va a conocer, baby. Y esa es la confianza que nos da el barrio, oye, no es ego, es seguridad lo que nos da el barrio, los que venimos de abajo, luchando, así caminamos confiados. Y el chamaco viene así, y Playa le dice: ¿cuál es tu nombre? El chamaco dice: mi nombre es el

0: esto.
1: Pregunto, ¿y dónde están los perros aquí? 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
0: Nos fuimos.
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0: un wifi.
1: 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No. ¿De barco? ¿De lo que llegan al muelle? No. ¿Pero de qué?
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en la Mega 105.1, tu estación para la música urbana. Aquí está el Negro haciendo acto de presencia desde ya por esta radio. Buenos días, Dios me le bendiga grandemente a todos, ¿eh? Llegó el momento de divertirnos. Actívate con la Mega, la que se pega. El Negro contigo. Ay, ay, ay. Feliz y bendecido martes para todos una vez más. Ay, ay, ay, ay, ay, ay, ay, ay, ay, ay, ay, ay.

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El negro está contigo durante 5 horas por la Mega. La que se pega, papá. Actívate 809-524-6342. Estoy aplicándola bien temprano, ¿eh? Dale para acá, sube.

8:33, el tiempo. Vamos a escuchar las calentitas de la hora. Claro, para que nos levantemos bien informados, como siempre, ¿eh? ¡Qué chévere! Aquí sigue DJ Negro contigo hasta la 1 de la tarde, haciéndolo como te gusta por la Mega 105.1, tu estación para la música urbana. Vamos a conocer, sí, las calentitas de la hora para levantarnos bien informados, ¿eh? ¡Qué bueno! Veo acá que Alex Bueno será llevado hoy a San Juan de la a San Juan de las Matas. Los restos del cantante Alex Bueno serán sepultados este martes en el municipio de San José de las Matas, donde familiares, amigos, seguidores.

Linares por su trayectoria. ¡Wow! ¡Excelente! El centenario de la radio en el país fue el escenario idóneo para celebrar el legado de más de 5 décadas en las ondas hercianas y la televisión del comunicador, locutor, presentador y humorista Jochi Santos, quien fue homenajeado durante la 12 edición del periodismo Grande para los Grandes, celebrada en la provincia hermana Mirabal. Esas son las calentitas de la hora para que te levantes bien informado. Mantente pegado a la Mega 105.1, tu estación a número uno y número uno en música urbana. Aquí sigue DJ Negro dándole con todo esto, ¿eh? ¡Ay, ay, ay, ay, ay, ay, ay! ¡Feliz martes! ¡Seguimos pegadito a la Mega!

Bueno, de los seguidores que se gozan este radio a nivel de la web, ahí me reporta sintonía desde Londres. Ahí está mi pana Ángela y mi panita Rosario. En contacto con la Mega 105.1. Mi gente de la Madre Patria España, se lo gozan también. Ole, tío. Saludito para Nicauris. Nicauris, la colombiana. Está ahí en contacto, pasándola chévere conmigo. En la Madre Patria España. La gente de Europa, lo que se goza en esta radio a nivel de la web. Su emisora favorita, me dice

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Regresate con la número uno, la Mega 105.1. Ay, ay, ay, ay, ay. Qué picante está este martes. Está bien caluroso el martes, ¿eh? Un sol radiante acá en esta ciudad de Barahona. Ay, ay, ay, ay, ay, ay, ay. Soñaba pila de calor, ¿eh?

Alex Bueno. Para Fernando Villalona y Rafa Rosario, las expresiones de Sergio Vargas, quien afirmó que Alex Bueno murió producto del desorden de una vida que no debió llevar, fueron tergiversadas, ¿eh? Ya ustedes saben. Mientras que en otras informaciones, óyeme, hay un calor azotando, hay un calor fuerte en Europa, Dios mío. Europa registra más de 1.300 muertes por ola de calor. ¿Qué está pasando, Dios mío, en el mundo? Ay, ay, ay. La Organización Mundial de la Salud, OMS, informó que desde el 21 de junio se registraron más de 1.300 muertes adicionales en Europa, atribuibles a la ola de calor sin precedente que azota gran parte del continente.

0: de la hora para que te levantes bien informado. Así que mantente ahí pegado a la Mega 105.1, tu estación para la música urbana. DJ Negro, sigue metiendo mano en vivo en tu radio. Dale.
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De la Mega 105.1, tu estación para la música urbana. Aquí sigue DJ Negro dando pela en este martes, que es el segundo día laborable de la semana. Mucha gente activándose desde ya, marcando el 809-524-6342, mega testeándome también, enviando su nota de voz. Mucha gente ya está pidiendo el tema del día de hoy, ¿eh? Estoy elaborando ese tema, ¿eh? Tranquilo, manténgase ahí. Siempre fiel a la Mega 105.1. Ahí está, como siempre, a nivel de trabajo pegado con esta radio, mi amigo Franklin 22, de lo mío personal, ¿eh? El aprecio que yo le tengo es un aprecio grande, hermano mío, ¿eh? Usted de la familia, tranquilo, que usted está apoyado. Gracias por estar en contacto, como siempre. Ahora mismo se traslada desde San Pedro para Punta Cana. Me imagino que sí, ¿verdad, mi hermano? Es cierto, estoy en lo correcto. Ay, ay, ay, ay, ay, ay, ay. Pechi, de la mía, no somos nada. La gente que sintoniza también esta radio allá en New Jersey, precisamente en el puerto de Elizabeth. Ahí está mi amiga Mechi Seijas, de la mía personal. Abrazo gigante para ti. Y mi hermanito Sogra de Peña, el loco de Yoya, activo ahí en la mera, mera crema de los Estados Unidos. Todos gozando al ritmo de una sola estación. Bueno, acá me escribe también mi amiga Ángela. Me dice, Negro, estoy preparando mi cumpleaños. Mi celebración será el viernes, así que quiero bullita desde ya. Tengo llamaditas en la megalínea. La gente que lo hace a través del 809-524-6342. ¿Quién tengo por aquí? Hello. Se cayó, se fue. Sale curita para ella. 809-524-6342. Seguimos aplicándole en este martes.

0: no se prendió esto. ¡Cuánto calor!
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0: Dale, negro, ahí está Biotis. Activa conmigo también. Saludito, Biotis. Anda firme ahí, pegada a la Mega. Felicidades, Biotis. Gracias por tu

0: 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En breve vengo con la farándula de la hora. Tranquilo, no te me muevas. Quédate con la que te mueve, la Mica. 105.1, tu estación favorita. DJ Negro, sigue aquí.
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0: Marte Prendido con la Mega. Estoy caliente como está la temperatura allá afuera, porque yo tengo un frito bacano acá, sí, este aire me tiene nítido. Ay. Se reporta a los muchachones del aeropuerto Pedernales. Ahí está mi amigo Nelson. Veo que te llamas Nelson por el contacto, pero imagínate, todos los que me testean ahí. Sí, yo le doy su saludo, Nelson, tranquilo mío. La gente que se mantiene como siempre en contacto con la Mega 105.1, la estación urbana del sur dominicano. ¿Quién tengo por aquí? Buenos días, hola, hello. Hello.
1: Buenos días.
0: Hola, buenos días, ¿de dónde me llamas? Dímelo.
1: De la colonia.
0: De la colonia, ¿cómo te llamas, corazón?
1: Sí. Me llamo
0: María
1: Emilia,
0: me voy a Campuzano. Ok, qué nombre. Qué nombre, ¿para quién tienes saludos? Dímelo.
1: Le tengo saludos para Emilio.
0: Ajá. ¿Quién más?
1: De allá de Bávaro.
0: ¿De Bávaro?
1: Sí.
0: Sigue saludando a tu gente. Huye, dale, que se te va la guagua, dale.
1: Estoy diciendo, a ver si me pone una música.
0: Dime qué música te pongo.
1: Desnúdate vestido de Romeo Santos.
0: ¿De qué? ¿De qué?
1: Desnúdate el vestido de Romeo Santos.
0: Ok. Voy a ver si tengo eso por ahí para colocártelo, tranquila. Gracias por tu sintonía.

se conocen personalmente y la colombiana sí se confiesa que su expareja nunca pensaba estar en un cumpleaños con ella, parece que no tenía tiempo. Estas dos artistas se recuerdan que Rosalía y Karol G estuvieron en los Latin Grammy 2018, donde pudieron ahí saludarse y tomarse una foto juntas. En el evento ellas dos se consolidaron como estrellas internacionales y se llevaron a los galardones más importantes. Hey, eso está bien. Sigue conectando con la gente, los que están ahí a nivel de la Mega 105.1, la estación urbana del sur dominicano. ¿Quién tengo por aquí? Hello. Se cayó esa. Vámonos con esto.

0: tema es el siguiente, tranquilo, para debatirlo a las 11 de la mañana por la Mega 105.1. El tema viene de que la esposa de J Balvin ha publicado una foto provocativa y eso ha generado mucha polémica, imagínate. Personas que se respetan y más cuando tienen su pareja, y la esposa de este artista urbano, J Balvin, hace ese tipo de fotos y lo sube a las redes sociales. Eso genera mucha polémica. Ya tú sabes, han criticado mucho esto. Y mi pregunta es, ¿estaría de acuerdo que tu pareja suba fotos provocativas a las redes sociales? Quiero tu opinión a través del 809-524-6342 a partir de las 11 de la mañana. Ya tú sabes, quédate con La Mega 105.1, tu estación urbana del sur dominicano. Vengo en breve, tranquilo.
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Bueno, de la gente que me refuerza sintonía, de la gente que está en trabajo, ahí está el equipo de mi pana Fernando Tu Pintura, siempre con la Mega. Los míos ahí en sintonía.

0: Prepárate, sigue con la Mega 105.1. Voy a comerciales. En breve vamos a debatir el tema del día de hoy. No te me muevas.
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0: Bueno, bueno, vamos a entrar en materia con el tema del día de hoy. Pégate a la Omega.
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0: Eso es, está bien caliente la ciudad. Refrescate ahí con la Omega 105.1, autorización para la música urbana. Aquí sigue DJ Negro dando en el centro en este bello martes, ¿eh? Muy caluroso que está. Ay, ay, ay, ay, ay, toda la ciudad. Para ahora está que arde ahora mismo. Sí, una temperatura, óyeme, fuerte. Pero hay que lidiar con eso y no darle mente. Sí. Dicen la gente de la vieja guardia que a lo que se le da mente que sofoca. Entonces no le vamos a dar mente al calor. Ay, ay, ay. Si le damos mente, ahí está el calor. Si no, ahí está. Tranquilo, hay que estar tranquilito y aguantar todo, absolutamente todo. Si te dan una galleta, pues pon la otra mejilla para que te den otra más. Mucha gente que reaccionan y no cogen esa. Si me das una, yo también te doy otra, Yo le pongo la otra, la siguiente mejilla. Ven, dame la otra, si te hace feliz. Si eso te hace feliz, entonces. ¡Ay! ¡Qué fuerte, Bueno, el tema del día de hoy viene picantísimo, como siempre, por la Mega 105.1. El Negro debate un tema de 11 a 12 del mediodía y mi público opina, da su opinión a través del 809-524-6342. Me causó mucha curiosidad, sí, al ver una foto que posteó la esposa de J Balvin y ha generado mucha polémica, sí, la han criticado mucho. La esposa de J Balvin, el artista que estamos escuchando, sí, en breve, sí, el tema que escuchamos de J Balvin, ese es el esposo de la chica que posteó en redes sociales una foto provocativa y eso ha generado, óyeme, pila de críticas. Bueno, está fuerte esto. Y DJ Negro pregunta a sus oyentes, ¿estarían de acuerdo que tu pareja suba fotos provocativas a las redes sociales? ¿Me puedes dar tu opinión ahí a través del 809-524-6342? Vámonos con este. ¿Qué dice el mío? Mi pana Alex Pérez en la Corporación Novato Grocery, que siempre se mantiene activo con la Mega 105.1. Dímelo mío, ¿qué tal? Ay, ay, ay, ay, ay, ay, ay. Primera nota de voz que me llega acá, Dale, dale, dale.
2: Desde la Mega, de aquí y de allá, la diáspora y los locales, aquí a la espera de la Corporación Novato Grocer en Brooklyn. Hermano, felicitándolo una vez más, porque que esos temas suyos son complicados, pero tenemos que darle para adelante.
0: Sí, gracias, hermano.
2: Bueno, mi opinión mía, propiedad mía, de mi propiedad, ajá, es que en una relación que tiene una confianza fuerte, una publicación de una foto tan un poco provocativa o sexy, sí, sí, en realidad no debería ser un problema.
0: Ajá, claro.
2: Casi nunca lo es, y como le dije, si hay confianza, si hay comunicación. Ahora, si ya la pareja tiene historial de que ha habido alguna desconfianza o algo, ya ahí la cosa se complica.
0: Así es.
2: ¿Por qué? Hermano. Porque no todas las mujeres suben fotos a las redes por la misma razón. Y digo las mujeres, me centro en las mujeres porque no nos hagamos los gallegos. Ustedes saben que la atención siempre se inclina para el sexo femenino, aunque aplica para los dos.
0: Sí, así es.
2: No todas las mujeres lo hacen con la misma intención. Hay mujeres que lo hacen porque tienen confianza en sí mismas, tienen un cuerpo bonito, sí, a veces sí, tienen válido. Una foto que simplemente salió bonita y la quieren compartir, una ropa que les gusta y quieren mostrarla. Y así por el tiro, aún que hay algunas que sí lo hacen por llamar la atención, provocar y, como dice mucho en la calle, ver cómo está su valor en el mercado. Entonces,
0: ¿cómo?
2: Pero no todo el tiempo es con la misma intención. Pareja muchas veces no se siente incómoda, muchas lo que hacen es que bloquean la sección de los comentarios, nadie puede comentar, solamente ver. Entonces eso le da un poquito de confianza a su pareja para que las cosas fluyan bien. Otras lo hablan primero, antes de publicarla, mira mi amor, esto es lo que te puede hacer, voy a publicar por tal y tal razón, simplemente me gusta y vamos a hacer esto. Entonces, como dije, para que la pareja no se sienta mal, lo mejor muchas veces hablarlo, comunicarlo, pero no todas lo hacen con la misma intención. Así que esa es mi opinión. Feliz tarde, feliz día y feliz noche a los que están en otros países.
0: Gracias, hermano. Bueno, depende de la foto que sea también, depende, porque hay mujeres que suben fotos enseñando las pompis y enseñando su parte, que no lo veo prudente. Tranquilo, según la foto que sea, porque hay muchas fotos muy provocativas. Y más cuando esas mujeres se sienten bonitas, se sienten con ese cuerpo, óyeme. Y más cuando están lipadas. Ay, ay, ay, ay, ay, ay, ay, ay, ay, ay, ay, ay, ay, ay, ay. Esa es foto por aquí, foto por allá, que fui para acá, foto por aquí. Dime tú. Pero entrando en el tema, sí, en el tema que estamos en el día de hoy, ¿estarías tú de acuerdo que tu pareja suba fotos provocativas a las redes sociales? Yo quiero conocer tu opinión a través del 809-524-6342. Dime tú. Hey, ay, ay, ay, ay, ay, ay, ay. Se motivó mi hermano Franklin 22, Franklin 22, lo tengo en línea. Hola.
3: Buenos días, DJ Negro.
0: Hermano
3: Buenos
0: mío.
3: Buenos días a toda esa gente que se mantiene con la Mega 105.1.
0: Gracias, hermano. Gracias.
3: Con el Negro.
0: Gracias.
3: El que pega la Mega y la pega y le pega y la pega.
0: Ay, ay,
3: DJ Negro,
0: ay,
3: yo no estoy de acuerdo con esa posición.
0: No.
3: De esa idea de que la pareja suba a las redes sociales,
0: fotos.
3: Suban fotos inadecuadas.
0: Sí.
3: Porque realmente con eso es lo que se está buscando la preventa.
0: Ay.
3: De que tú puedas vender el producto, de que esa persona pueda vender el producto que tiene.
0: Ajá,
3: o está buscando,
0: claro,
3: un fin con eso, un fin a su favor.
0: Ay, ay,
3: entonces,
0: ay,
3: con
0: ay,
3: eso ay, le está faltando ay, respeto ay, a su pareja.
0: Así
3: si
0: es,
3: usted
0: hermano.
3: Está bien con su pareja, eso no es necesario. Si usted no está bien con su pareja, suelte esa pareja suya, dele banda, como decimos popularmente, dele banda de camión,
0: ay,
3: y haga lo que usted quiera hacer. Cuando usted es libre, usted hace lo que usted entienda, con usted, con su cuerpo, con su decisión. Pero el respeto con la pareja hay que mantenerlo. Porque si es que tú quieres llegar lejos con tu pareja, hacer un futuro con tu pareja, la persona no debe hacer eso. O sea, la mujer no debe hacer eso principalmente. Que a eso que nos estamos refiriendo, ¿verdad? Entonces yo particularmente, yo no estoy de acuerdo con eso, porque es una falta de respeto, eso no se ve bien. Y bueno, cada quien tiene su pensamiento, pero yo eso no lo veo bien.
0: Bueno, claro, mi hermano, gracias por tu comentario. Muchas mujeres que dicen que lo que no se exhibe no se vende. Ay, ay, ay. ¿Y tú estás de acuerdo con que tu pareja esté subiendo fotos provocativas a redes sociales? Tu pareja. Oye, cómo se expresó una, que lo que no se exhibe no se vende. Pero si tú estás solo, ok, estás buscando personas para conquistar ahí, usted está prácticamente apta en subir lo que usted le dé la gana ahí. Sí. Claro, sencillo, o sea, sí, hermano. 809-524-6342. Seguimos aplicándola por la Mega 105.1, Sensación Urbana del Sur Dominicano. ¿Qué me escriben por acá? Me escriben saludos desde las Matas de Farfán. Respecto al tema, no es la foto, son las reacciones y los comentarios. Oye, oh, yeah, que son las reacciones y los comentarios, no es la foto. Hay que personas que son modelos también y tú sabes, tienen que postear fotos provocativas. Tú sabes, son modelos. Eso como que genera un poquito de polémica, Pero imagínate, yo quiero tu opinión, porque tu opinión cuenta. Envíamela a través del 809-524-6342. Seguimos con ese tema que está bien picante en este martes, segundo día laborable de la semana, por la Mega 105.1. DJ Negro está aquí, prendiendo tu ánimo. Dale, dale.

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0: Seguimos con el tema de hoy, 809-524-6342. DJ Negro aplicándola y paralizando el tránsito en la avenida esta hora. Ay, ay, ay, ay, ay, ay, ay, ay, ay, picante y sofocante. Sigue el tema del día de hoy. ¿Cómo está ese calor, eh? Abrazo para mi fana Giselle. Gracias por la sintonía. Me sigue ahora mismo desde los Estados Unidos. Está ahí pegadita a la Mega 105.1, la estación urbana del sur dominicano. Qué chévere. La gente activándose como siempre a través de la Mega Línea, el Mega WhatsApp. Sí, la gente que está ahí en contacto, pasándola bien con la Mega 105.1, tu estación para la música urbana. Oye, me chocó este caballero que me escribió y me dijo, con respecto al tema negro, no es la foto, son las reacciones y los comentarios. Como dice la bachata de Joe Veras, que lo que duele no es el cuerpo. Lo que duele es ser cuchicheo. Ay, ay, ay, ay, ay, ay, ay. Qué fuerte, ¿eh? Quiero tu opinión. 809-524-6342. ¿Quién tengo por aquí? Adelante. Hey, buenos días. Hola. Hello. Buenas, buenas. Adelante. Hola, hola.
1: Buen día, mi hermano. Óyeme, con respecto a ese tema, ajá, la mujer que dice que tiene que exhibirse para poder venderse, esa mujer no vale nada. ¿Sabe por qué? Porque la mujer es como la carne. Cuando hay una carnicería buena, mi hermano, usted sabe.
0: Sí.
1: Todo el mundo dice, en tal sitio hay una carnicería buena, yo voy a comprar esa carne porque es buena, pero la carne mala, que usted ve que la están vendiendo en la calle, porque nadie la quiere. Y así son las mujeres que se exhiben, nadie la quiere.
0: Ay.
1: Ya usted sabe, esa es mi opinión, manito.
0: Bueno, él no está de acuerdo, con que su pareja suba fotos provocativas a redes sociales. Ay, ay, ay, ay, ay, ay, ay, ay, ay. Qué picante está esto, Dame tu opinión, 809-524-6342. Quiero conocer tu opinión. Adelante, buenos días.
2: Mi hermano DJ Negro, DJ Negro, no, yo estoy Si usted está casado, es como dijo el colega ahora mismo.
0: Ajá.
2: Ahora, si usted está solo, usted sube alta como Dios la trajo al mundo.
0: Ay,
2: pero usted casar fotos provocativas no está de acuerdo. Yo con eso no estoy de acuerdo.
0: No está de acuerdo.
2: Aunque lo haga, pero no estoy de acuerdo con eso. No, provocativa no. Si usted está casando, solo así. Usted puede hacer lo que usted quiera, subir lo que usted quiera, hacer lo que le dé su maldita gana.
0: Ay.
2: Pero voy solo, ¿eh?
0: Ay, ay,
2: pero
0: ay,
2: de que casar no estoy de acuerdo ahí, ¿no?
0: Ay, ay, ay, ay, ay, ay. Yo me imagino entonces cómo se puso el exponente urbano J Balvin al ver que su esposa publicó fotos provocativas a sus redes sociales. Yo me imagino la reacción de él entonces, porque mi público no está con eso. No, no, no, no, no, no, no, no, no, no. Dame tu opinión, 809-524-6342. Sigo aplicándole en este martes. Saludos, adelante. Hola, buenos días. Hello, buen día.
3: Con respecto al tema, hay un dicho que dice que lo que no se sirve no se vende, pero yo no voy de acuerdo que una mujer tenga que servir su cuerpo para vender. Porque lo que es natural es natural.
0: Sí, así.
3: Habemos hombres que queremos las mujeres tal como ellas son. Y cuando tú quieres una mujer tal como ella es que de verdad es que está el verdadero amor del ser humano.
0: Verdad, hermano.
3: Pero tú la quieres tal como es. Aquella persona que quiere una mujer tal como es, o sea, quiere decir que no importa lo bonituro, que no importa lo que sea fea. Porque dentro de esas personas hay un corazón bueno. Sigan en sintonía con la Mega FM desde San Juan de la Maguana, DJ J. Albert.
0: Gracias, mi hermano. A la gente de San Juan de la Maguana, activo, positivo, siempre. ¡Ey! La gente de San Juan de la Maguana siempre la pasa bien en compañía de esta radio. A ella le gusta este. Échale y se fue. Tranquilo, quédate ahí. En breve seguimos debatiendo el tema. Está bueno esto.
4: Este.
0: Franklin.
4: Saliva se fue.
0: Dímelo, mi hermano.

0: Avanzando el tiempo, seguimos con el tema del día de hoy. Bien picante que está, ¿eh? Qué bueno. Es momento de seguir divirtiéndonos al ritmo de la Mega 105.1, la primera estación urbana del sur dominicano. Dame tu opinión sobre el tema. Dámelo sobre el tema del día de hoy. ¿Estarías de acuerdo que tu pareja suba fotos provocativas a redes sociales? Quiero tu opinión. Testéame o envíame tu nota de voz, o me puedes llamar directamente al contacto 809-524-6342. Recuerden que por WhatsApp no se pueden coger llamaditas, ya ustedes saben. Ustedes pueden hacerlo directamente al contacto 809-524-6342. Ahí está todo explicado ya, dame tu opinión, quiero saber. Dime tú que estás escuchándome ahí, motívate, envíame tu opinión del tema del día de hoy. Adelante, buenos días, hello.
1: El término provocativa abarcaría muchas cosas, porque por ejemplo, si a ti te gusta cómo te queda un vestido, y tú sientes que en ese momento, en ese vestido, tú te sentías sexy tú y quisiste publicarlo, no habría ningún problema como pareja.
0: Es una mujer.
1: Ahora, que sean fotos mostrando ciertas cosas que no deberían, o diciendo ciertas cosas que no se deberían decir, pues entonces en ese caso se lo haría con la pareja. De lo contrario, usted es libre de hacer lo que usted considere, eso sí, sabiendo cuáles son sus consecuencias. Pero no hay motivo para que usted a su pareja la someta a una autoridad cuando ella es dueña de su propia vida.
0: Bueno, eso sí, tiene razón. Pero si la mujer tiene su esposo y el esposo está en acecho de eso, que esté subiendo fotos así provocativas a redes sociales, para mí no lo veo muy bien. Una mujer que se respeta no hace esas cosas. Aunque hay muchas personas que le da trepito eso. Sí. Imagínate, vivimos en una generación bien amplia y modernizada. ¡Ay, ay, ay! Adelante, ¿quién tengo por aquí? ¡Hello!
2: El Heavy Hitter.
0: ¡Ey, pero ese es de lo mío! Mi pana Rafaelito Sánchez ahí en el Bookie Down Brown. Abrazo, mi hermano. ¡Dele!
2: DJ Negro por Mega 105.1.
0: Dale, Rafaelito.
2: DJ Negro.
0: Dímelo.
2: El disco de Bulín 47. ¿Qué tal de paz? Ya tarde pa, que dice así, me gusta.
0: Okay.
2: Ya usted sabe. Y vamos. Luna de Don Omar, su amigo Rafaelito Sánchez.
0: Bueno, mi amigo Rafaelito Sánchez me pidió dos temas y no me dio su opinión. Pero gracias por tu sintonía, mi hermano. Un abrazo gigante para ti. Dame tu opinión, 809-524-6342. ¿Quién tengo por aquí? Adelante, buen día. Hello.
3: Buenos días, mi hermano DJ Negro.
0: De lo mío, José Jiménez.
3: ¿Cómo está todo, mi hermano? ¿Cómo se siente? Bendiciones.
0: Todo
3: buenos
0: bien,
3: días.
0: Hermano.
3: Bendiciones, mi hermano. Abrazo.
0: Gracias, igual.
3: DJ, no estoy de acuerdo con eso, no, porque esas son cosas personales. No estoy de acuerdo con cosas que estén subiendo. Sí, porque ahora la gente aquí se come un helado y una vez lo sube. Qué problema. Bendiciones y siga usted dominando los 105 puntos de Mega.
0: Gracias, mi hermanito. La gente está ahí dando su opinión a través del 809-524-6342. ¿Quién tengo por aquí? Adelante. Buenos días. Hola.
4: Bueno, mi opinión es la siguiente.
0: Dímelo, mío.
4: Que anda subiendo fotos en las redes sociales provocativas.
0: Ajá.
4: Y anda provocativa en la calle.
0: Ey.
4: Eso es vendiendo carne por libra en los ojos de todo el mundo. Y mayormente la de su pareja.
0: Seguimos en breve, no te muevas. Ay, ay, ay. Espero que se cubra aquí, Mega.

conectado conmigo a esta hora. Mi pana Ángel. Ese mío también, ¿eh? DJ Bombón. Gracias por la sintonía allá en los Estados Unidos.

0: seguimos debatiendo el tema del día de hoy. Ey, está caliente, ¿eh? Ay, ay, ay, ay, ay, ay, ay, ay, ay, ay, ay, ay. ¿Estarías de acuerdo que tu pareja suba fotos provocativas a las redes sociales? Dame tu opinión. Sí, estamos ya culminando casi el tema. Veo el tiempo acá que se está aproximando. Sí, 11:47 de la mañana, el tiempo. Las mujeres preparando el almuerzo, sí, para almorzar. Qué chévere, ¿eh? Las mujeres que están en cocina ahora mismo conmigo, al diente ahí. Sí, óyeme, esta radio es un relajante para el calor. Muchas mujeres están ahí en sintonía, haciendo sus oficios. Óyeme, relax. Sí, con el ánimo bien en alto ahora mismo. ¡Qué chévere! Muchas me escriben, me dicen, gracias DJ Negro. Sí, por esa buena vibra, esa buen dinamismo que estás ahí, ese entusiasmo que tienes ahora mismo por la Mega 105.1. Eso nos divierte muchísimo acá. Eso me dice mi pana Ángela y mi pana Nicrosti, que está en sintonía también conmigo. Gracias, de verdad que sí. La gente de la diáspora, ahí está mi amigo DJ Bombón. Sí, DJ Bombón tiene su opinión también. Voy a conectar con él, tranquilo. La bella también de Juan Barón está en contacto allá, pasándola bien. Ella, la familia y su hija la consentida. Abrazo gigante para ellas ahí, ¿eh? Me voy para la línea directa. Está marcando 809-524-6342. ¿Quién tengo aquí? Hello. Hello.
1: Hola, por aquí tiene. Hola.
0: Hey.
1: Por aquí. Dígame, hermano.
0: Mi hermanito Consuelo Cuevas de Vicente Noble. ¿Qué tal, príncipe? ¿Cómo estás?
1: Estamos por aquí 24-7. Tirando gasolina por un tubo y 7 llaves aquí.
0: Y cara que está, Consuelo.
1: Muy bien. Ay, ay, ay, vamos a saludar ahí a Antonín, que está en sintonía con la Mega 105.
0: Ok, mío, ¿para quién más?
1: A Otto Carvaz. También para la máquina.
0: Ese de lo mío. Consuelo, viene pregunta para ti. No te vayas de ahí. Consuelo, ¿tú estarías de acuerdo que tu pareja suba fotos provocativas a redes sociales? Dame tu opinión sobre ese tema, mi hermano.
1: Negativo.
0: ¿Por qué,
1: Consuelo? Absolutamente negativo.
0: ¿Por qué? Dime, Consuelo. Consuelo, se dice que si lo que no se exhibe no se vende, Consuelo, ¿eh?
1: Exacto, entonces, si no está a la venta, ¿para qué se va a exhibir?
0: Gracias, mi hermano. La gente de Vicente Noble activo siempre con la Mega 105.1, la estación urbana del sur dominicano. ¿Quién tengo por aquí? Adelante, buenos días.
2: Sí, negro.
0: Ey, adelante. Hola, bendiciones.
2: Mamacilla.
0: Llegó el mío.
2: Mi hermano, pero ¿cómo es posible? Ay, no. ¿Quién va a estar de acuerdo con eso? Si no se puede.
0: Qué fuerte, Bombón.
2: Yo que tengo a mi pareja, ¿cómo yo voy a aceptar que me mande fotos y que provocativa a nadie?
0: ¿Verdad, mi hermano?
2: Y que para unas redes sociales. No. Yo ni voy a explicar mucho, que eso es negativo. Ay, mamá, así ya. Ay, no.
0: 809-524-6342. Sigo aplicándole en este martes. Adelante, hola, bendiciones.
3: Buenos días, DJ Negro.
0: La Villa.
3: Estamos en la Mega, porque la Mega se pega.
0: Yes.
3: Bueno, mi opinión es la siguiente. ¿No sería prudente que un hombre que se repete te... subiendo fotos provocadoras? Porque en realidad, ¿verdad?, si tiene pareja, eso se vería muy feo. Sin saber uno el cuerpo que está modelando, sin saber uno a quién se la está modelando, pues nada, mi opinión es la siguiente: no sería prudente. Esa es mi opinión en el día de hoy. La presidenta, la Mella.
0: Muchas gracias, Mella. Gracias por la sintonía. Seguimos debatiendo el tema del día de hoy. La gente opinando, full. La gente que también nos testea a nivel del Mega WhatsApp, que es el 809-524-6342. Me escriben sobre el tema, negro. Como decían antes, había más curiosidad cuando la mujer se cubría más su cuerpo, que los hombres estaban locos por conocer hacer ese cuerpo. Sí, es una realidad, es una realidad. Estoy contigo. Así que muchas gracias por tu comentario. Dame el tuyo, 809-524-6342. ¿Quién tengo por aquí? Hello.
4: Mío, no escuché el tema. Hoy llegué ahora a casa de aquí, de Neiva. Activo, Morenito Ramírez.
0: Hey, Morenito Ramírez, estamos debatiendo un tema bacanísimo, hermano. Prepara tu audio antes de que culmine el espectáculo. ¿Estarías de acuerdo que tu pareja suba fotos provocativas a redes sociales? Ese es el tema de que estamos tratando el día de hoy. Sí, se me está agotando el tiempo, así que ponte al día. 809-524-6342. La gente de Villa Estela también está en contacto conmigo. La gente mía de Fondo Negro, ahí tengo saludos para Chimbala, ese es mío personal. Abrazo gigante para ti, mi pana Kendry también, el profesor Kendry, que es mío personal. De la gente de Vicente Noble, ahí tengo también abrazos gigantes para mi pana Chubasco y mi pana Otto Alegría. Ese es de los míos personal, ¿eh? Y en esta ciudad de Barahona tengo saludos para mi pana Fernando Topintura y el equipo de trabajo, ahí está Chiripa, como siempre, activo. Hey, con la que manda la mega, 105.1, la estación urbana del sur dominicano, 11.53. Hasta aquí el tema del día de hoy. Sí, vamos a botarlo ahí ya, claro. En breve salsa con reggaetón. Bueno, vamos a escuchar esta opinión. Adelante, hola.
4: Pero mío, pero si la mujer mía sube una foto provocativa, ay, subo yo una en pantaloncillo provocativo también.
0: Vámonos con esta, antes de culminar el tema. Hello.
3: DJ Negro, buenos días. DJ Negro, eso que están flojos de dinero y están buscando unos cuantos chelitos por los views que le den.
0: Ay, buscándose
3: unos chelitos con YouTube que está ella. Okay. A ver, no está de acuerdo, pero a lo mejor están flojos de dinero. Se la para.
0: ¡Qué fuerte! ¡Ay! Bueno, hasta aquí el tema del día de hoy. Muchas gracias a todos los que opinan a través de nuestro contacto 809-524-6342. Quédense ahí, en breve, salsa con reggaetón por la mega, tu estación para la música urbana. Vámonos con esto.

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Bueno, esta hora estoy dándote salsa de la buena y reggaetón de la mata por la Mega 105.1. Esa es la vuelta esta hora, ¿eh? El tiempo 12:17. Buen provecho para todos los que están almorzando ahora mismo en compañía de esta radio, la Mega 105.1, tu estación para la música urbana. Sigue el Negro en vivo, dando en el centro en este martes.

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Dale con todo, día negro, sigue aplicándole en este martes. Segundo día laborable de la semana por la Mega 105.1, tu estación para la música urbana. A esta hora estoy mezclando dos géneros latinos. Sí, salsa con reggaetón. Salsa de la buena y reggaetón de la mata, ¿eh? Para que sigamos disfrutando de este bello día. Mucha gente a nivel de almuerzo, el tiempo está corriendo, 12:30. Ahí me reporta la sintonía mi hermana Ángela. Está en contacto, está pasándola bien. Está a nivel de almuerzo a esta hora. Sí, buen provecho para esa familia bella, sí, de la familia Guzmán aquí en Barahona y de la familia también López aquí en Barahona. Se reporta mi pana la fuerte Griselda. Ella le llaman así

bellísimo día y sigue corriendo bueno el día. Ay, ay, ay, ay, ay, ay, ay, ay. El calor no le baja. Ay, ay, ay. Bueno, me llegan notificaciones acá de personas que siguen texteándome y enviando su nota de voz a través del 809-524-6342. Lo hace a nivel de mega de texto mi panita, la menor desde Santo Domingo, la menor mía personal. Está ahí en contacto. Sí, la menor de acá de Barahona. Hey, le llaman la menor. Sí, es de la mía. Me dice que está ahí en compañía de su familia. También están a nivel de almuerzo. Están ahí escuchando la mega. Eso es en Santo Domingo. Qué chévere. Está de vacaciones ella ahí. Ay, ay, ay, ay, ay, ay, ay, ay. Menor de nombre, pero ya tiene 40 años. Y le gusta su nombre a ella.

DJ Negro, ¿qué tal? De este lado, DJ Álvaro, en San Juan de la Maguana, en sintonía. Amor y Control de Rubén Blades, una salsa. Saludos para Álvaro, de parte de DJ Jorge, que también está aplicándola. Vamos a conseguirte eso, hermano. Si consigo eso, te pongo eso, tranquilo. Manténgase ahí gozando de esta radio, la estación urbana del sur dominicano. Vámonos con esto de Luis Enrique. Oye, qué lindo suena. ¡Chévere! Dale con todo, DJ Negro. ¡Qué rico! ¡Ay, ay, ay! Emilio, dímelo, de lo mío. En carretera conmigo a esta hora. Gracias por la sintonía. ¡Chévere! ¡Seguimos!

0: La chica dorada de Neiva está en contacto también. Está pasando la chévere. Ay, ay, ay, ay.
1: Tiene una de mis canciones favoritas. Ajá. Ella quiere beber.
0: Ay. Gracias por la sintonía, Wendy.

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Así como está este radio 105.1 Mega, activa desde ya y hasta las 5 de la tarde. Vamos a romper y a dominar todo el sur de la República Dominicana. A nivel de la mejor programación siempre, actívate con la 105.1. Estamos rompiendo en música urbana. Un poquito más, mi amor. Salsita con reggaetón a esta hora de la tarde.

0: aquí en Inter Radio siempre tenemos la mejor combinación para ti, programación refrescante para combatir este verano que está bien caluroso, ¿eh? Tengo que hacer una pausita, no me cambies, vuelvo con más éxitos.
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Buenas tardes, Lady Marlene, mi amor. Bendiciones para ti, princesa. Siempre activa contigo, con la mamazota que enciende las tardes de la mega. Llegó la mía, de la mía personal. Vamos.

0: La tarde, sigue animando Lady Marlene. Actívate conmigo, mi amor, y dale para la mega línea, para el mega WhatsApp 524-6342. Dime, mi amor, ¿qué te reo?
1: Ladies, bienvenidas al hogar del castigo. Welcome to the remix, lo indestructible.

0: mamacita.
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5254-6342. Se activa la tarde, sigue Lady Marlene. Para ti y toda tuya. Hola, Jaylenis. Mira, dame un besito ahí a Rob. Un besito de mi parte. Está por ahí también la bella Milagros, la gente de Neiva, Tamayo, Pedernales, Oviedo, choferes. Las diferentes rutas que siempre están ahí activos con la mega.

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0: Enfocando la calor. 5, 2, 4, 63, 42. Una tarde bien bonita. Recuerden que hoy tenemos Vega Casa, como siempre. Ahí la gente siempre está esperando cuál será el caso de esta tarde. Yo siempre lo dejo ahí a la expectativa, pero siempre interesante. Son casos de muchísima importancia, ¿eh? Así que en un rato vamos con eso. Actívate, ¿quién anda ahí?
1: Buenas tardes, Lady Mar. Bendígame, mami chula, que lo que activa con la DJ más dura que tiene la Mega, Lady Mar, la mamazota, la que controla.
0: Ay, Dios mío.
1: Todo el territorio de Barahona. El sur entero completo, Lady Mar, la DJ que tiene la Mega. Oye, mami chula, complácame con una de Romeo Santos y Prince Roy. Tú sabes, mamazota.
0: Mató, mi amor. Hola, DJ J. Albert, desde San Juan, activo con la huella, ¿eh?

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Oye, Chavara, mi amor, sigo súper, súper activa en tu radio 105.1. Yaileni, mi amor, abrazote, un beso grandote para ti, toda la gente linda de Vicente Noble, la mami del sazón también, está por ahí, activa desde Neiva. En Barcelona está mi amigo Joel Pérez, allá en Pensilvania, mi amigo Manao, ey, ese es el negro de Mindalia, la gente dura de fondo negro, siempre controlando con esta radio. Por ahí viene el megacaso, mi amor.

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también quiere abusar la confianza, quiera en verdad explicar su situación, darla a conocer para que nosotras acá pues la analicemos y le demos un consejito, ¿verdad? Ese es el propósito de este programa, Vega Caso, de los Vega 105-1-524-6342. Teléfono en mano, ¿eh? Vamos a leer el Vega Caso de hoy. Vamos allá. Oye, me dicen por aquí, descubrí que mi pareja tiene una cuenta de ahorro con bastante chelito y nunca me habló nada de eso. Llevamos 8 años juntos y compartimos todos los gastos. Cuando le pregunté, me respondió que cada quien, oiga bien, que cada quien tiene derecho a guardar dinero sin darle explicación al otro. Entonces, desde ese día, me dice el pana, siento que me oculta más cosas. Ahora, yo pregunto a esta situación, ¿crees tú que en una relación supuestamente estable está bien eso de tener dinero agachado, verdad? De estar ahorrando, si usted pone el conocimiento a su pareja, ¿usted cree que eso acaba con la relación? Eso deteriora la confianza y por ahí se va todo a pique. Ahí está el caso de la tarde. Déjame poner este tema para que tú vayas analizando tu respuesta.

0: situación de la persona. No se identifica si es hombre o si es mujer, dice mi pareja. Así es que no sabemos si es un pana o si es una pana. Así es que, pero nada, lo importante es que el caso está ahí. Dice que llevan 8 años juntos y descubrió que tiene una cuenta de ahorro con mucho billullo, señores. ¿Cómo así? Lo tenía muy agachadito o agachadita, pues no sabemos qué es lo que es. ¿Entiendes tú que después de tú ya tener 8 años, tanto tiempo, ¿verdad?, con una pareja y descubrir ese asunto, uno entiende, ¿verdad? Hasta yo que fuera, yo entendiera de una vez, mira, y la confianza, ¿para cuándo? Entonces, ¿qué es lo que es? Eso acaba con la relación, ¿verdad? Eso deteriora muchísimo la confianza que supuestamente había entre ellos. Pero ¿cómo así? Vamos a ver qué dice la gente. Sí, ¿cómo te lo cuento, mi amor?
1: Dinero, 8 años en una cuenta. Pero loca ella que no tenga la de ella. Que deberá tener la de ella. Claro que eso deteriora la relación.
0: Eso acaba con todo.
1: Ahí nunca hubo confianza ni nunca fue una relación estable con relación a eso.
0: Supuestamente una relación estable de 8 años, ¿verdad? Y cada quien cubriendo su parte. Pero ahora, espérate. Si él o ella, ¿verdad?, siempre cumplió con todas sus responsabilidades, con todo lo que le correspondía en la casa, y también estaba echando pa un ladito. O sea, yo no lo veo tan mal tampoco, pero de no comentárselo, ahí es que está el detalle. Y ahí es donde yo digo, y la confianza, mi amor. ¿Para cuando después ya está 8 años con un hombre, descubrir que tiene una cifra alta de dinero en una cuenta de ahorro sin comentármelo, sin decirme nada? ¿Cómo así? Hola, Jason, qué bueno saber que andas por acá por la zona sur, activo con la muega.

0: A mí me comenta por aquí alguien, no está mal ahorrar, ¿ok? Lo que está mal es esconderlo, ¿verdad? El problema no es el dinero aquí. El problema es el secreto. Porque vamos a entender que, ¿verdad? Cada quien cumple con su parte en la casa. Ahí no hay fallos. Todo está súper bien hasta ahí. Pero como yo les dije, no sé si es un hombre o si es una mujer, porque no se identificó, dijo mi pareja. Descubrí que tenemos una relación estable, ¿verdad? De 8 años. Y yo descubrí ahora que ella tiene una cuenta de ahorro. Ok, él tiene una cuenta de ahorro. ¡Oh, muchachelito! Yo no sabía nada ni me lo comentó. Entonces, la persona se siente mal porque dice, no confío en mí. O sea, no me lo comentó ni nada. Hello.
1: Suena un poco feo, pero la verdad, eso a veces pasa, tú sabes, cuando uno está cumpliendo con todos sus gastos bacanamente con su jeva y uno ve que como quiera ella es como muy derrochadora, muy obsesiva con las cosas, teniendo muchas zapatillas quieres más, muchos vestidos quieres más, bueno, eso uno pasa, pensando en la misma relación. Viene y hace su pequeño ahorro. Su pequeño clavo, como decimos los pequeños nosotros.
0: Qué duro, mano.
1: Por el bien de la relación, para si pasa algo.
0: ¿Verdad?
1: Algún caso, lo que sea.
0: Claro,
1: tener de donde uno pelar por la cartera, por la tarjeta. Pues si uno se lo suelta todo a ella, se dime. Ay, mano, se cambian las uñas cada 3 días, estando buenas las uñas.
0: Tú, mira, ese tipo es bacanísimo. Ese piensa bien, es verdad. Mira.

Buenas tardes, Lady Marley, niña de mami chula. Bueno, mi opinión es, si él es suelto conmigo, yo no importa. Pero si él lo tiene agachado, los celos, yo no tengo que soltarle lo mío es mío. Me lo gané yo trabajando. ¿Por qué yo tengo que darle? No, si él es suelto conmigo, ahí estamos hablando. Pero si él tiene lo del agachado, yo también agacho lo mío. Porque dime, no vamos a chopa.

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0: se habló de ahorrar y ella o él no tuvo de acuerdo, pues se ahorra solo, sin dejar de cumplir con los deberes. Ambos están cumpliendo, ¿verdad? Pero lo que pasa es que la persona ha estado ahorrando durante todo ese tiempo y no les comentó nada. Entonces, se siente traicionado o traicionada porque no tuvo la confianza de comentárselo. ¿Tú qué harías en esa situación? ¿Tú entiendes de que se deteriorará la relación, ya no habrá confianza? Porque él dice, o ella dice, que siente, que presiente en su corazón de que ya ella le está como ocultando cosas. O él, porque no sabemos realmente si es un hombre o si es una mujer. Así es que vamos a darle ahí.
1: Hola, claro que eso destruye una relación, pero yo soy de lo que digo que cuando hay una relación de amor, pareja, esposo, novio, hay que haber comunicación. Si no hay comunicación, no hay respeto, no hay valor, no hay confianza. Estuvo mal, pero la comunicación ante todo. Gracias, Jorge Alberto, de este lado.
0: Gracias, mi amor. Siempre activo con la Omega 105.1, siempre ahí. Muy pendiente a estos casos para dar su opinión. Mi amigo Omar también está por ahí en sintonía con la Omega.
2: Hey, buenas tardes, Lady Marta. Buenas tardes. Dime, yo no estoy de acuerdo con ese caso de ese hombre que te llegó ahí.
0: Es que no sabemos.
2: Ese hombre, de que ocultándole, de que una cuesta oculta con mucho dinero, esa mujer. Y que cada quien tiene que guardar su secreto. Eso es falso. Porque en una relación estable no puede haber engaños. Y eso es un engaño. Eso es un engaño. Y si le engañó con eso, de que de una cuenta con mucho dinero, imagínate con otras cosas, ¿qué más no estará haciendo? Ya tú sabes, Lady, no estamos de acuerdo con eso. Estamos a favor de la mujer en este caso. El hombre en este caso no tiene la razón. Porque no puede ocultarle a su pareja que tiene dinero en una cuenta para decir que cada quien tiene que tener lo suyo clavado. No, eso es falso, eso es falso.
0: Oye, mi amor, lo que pasa es que no sabemos si la persona que me escribió es un hombre o una mujer porque no se identificó, pero ahí está tu opinión y tu consejo, ¿verdad? Para esa persona. 5246342, sigue Lady Marley, me dice por aquí. Quizá esa persona está guardando dinero porque no se siente segura o seguro o ha pasado por malas experiencias económicas. Señores, uno puede pensar de todo. ¿Qué habrá pasado? ¿Por qué no se lo comentó? Porque uno tiene que, ¿verdad? Uno tiene que evaluar y ver qué es lo que.
3: Que algo más que un.
0: Algún motivo tuvo esa persona para no comentárselo. Pero realmente es como traicionar la confianza. 8 años, una relación estable. Ocultar esa cuenta de ahorro con tanto dinero.

El hombre tiene que tener un clavito clavado, por si acaso le presenta un problema. A veces tú le se sabe que tiene dinero, y la mujer tú sabes que le gusta derrochar y gastar dinero, y más si sabe cuándo hay. ¿Tú me entiendes? Yo lo veo bien, ella tenía una cuentecita por una emergencia, y ya aparece la emergencia. No tiene que salir a buscar, porque lo tiene ahorrado ahí. Oiga, las mujeres, si lo tienen y se dan cuenta, hay que gastarlo.

0: despilfarra los chelitos, ¿eh? Si sabe que tiene un clavito por ahí de una vez. Mira, mi amor, hay un problema, se dañó esto. Hay que comprar lo otro y llegan las situaciones y el hombre va a tener que aflojar los cuartos.
1: La mazota, oye, la mazota de la luz. Mira, gente, como te digo, un caso medio peligroso. Sí. Porque hay un sistema. Porque es que si yo hago un ahorro, y aunque no se lo diga a la pareja mía, si ella se da de cuenta, no se puede sentir mal, porque ajá, ¿qué es lo que ella quiere?
0: Tú estás cumpliendo.
1: Porque la mayoría de mujeres, desde que tú tienes par de pesos ahorrados, si se dejan contigo,

0: vamos a ver si el transcurso de la casa, si no ha fallado. Sí. La mantención, un problema que hay, que no se ha hablado de un prestamista ni nada de eso. ¿Qué es lo que quiere? Eso se roba, es rogarle robar que quiere, que está guapo por eso.
1: Hello, buenas. Hola, buenas. Hello.
2: Chica mega.
1: Mi amor, dímelo.
2: Buenas tardes, buenas tardes.
1: Hola, buena, ¿cómo tú estás?
2: Saludito, Ignea, para Carmelo el Pintor.
1: Carmelo, ¿con quién tú estás, Carmelo? Carmelo, ¿con quién tú estás?
2: Vanessa aquí disfrutando de... Okay. De la mega.
1: Ok, mi amor, gracias, Vanessa. Carmelo el Pintor, señores, hombre fuerte, duro, de allá de Neiva. Entonces los hombres están de acuerdo, ¿verdad? Hacer su ahorro por ahí, agachadito, siempre y cuando. Hay que poner eso claro, ¿eh? Siempre y cuando usted nunca deje de cumplir en la casa su parte, ¿verdad? Hay que agarrar, señores, por cualquier corre-corre. Muchachos, se pone malo. Mira, hay que arrancar con él. Una situación, una vaina, un juidero. Hay que guardar chichelito.

Marlon, Lady Marlon, buenas tardes. Llegué tarde, pero más vale tarde que nunca, escuchando el caso de hoy. ¿Cómo puede ser que una pareja esconda lo de él? Y los dos pujando. Óyeme, yo no veo tanta confianza en esa pareja. Como podía haber escondido el dinero, también podía haber escondido otras cosas, otros secretos. Cuidado por ahí. Cuidado por ahí, que cuando se es pareja, es para compartirlo todo. No hay secreto, no hay nada escondido ni de uno para el otro, ni del otro para el otro. Así es que algo hay por ahí. Hablaste por

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1: Muy buenas tardes a todos nuestros radioescuchas, aquí por la Mega 105.1. Este es su programa de todos los martes, Cuerpo en Sintonía, presentado a ustedes por la Fundación Oval, presidida por nuestro amigo y hermano Ángel González. Entonces, bienvenido a su programa, Cuerpo en Sintonía, porque estar en forma no es un lujo, es una necesidad.
0: Este es el plan. 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

Muy bien, muy buenas tardes. Un saludo a todos nuestros radioescuchas que están siempre con nosotros los martes aquí en su programa Cuerpo en Sintonía, donde siempre le traemos las informaciones más importantes y más relevantes del mundo del fitness, así como también de otros temas de importancia para lo que son los ciudadanos de nuestro país, de nuestra sociedad. En el día de hoy, martes 30 de junio del año 2026, se cumple una semana de lo que fue un fatídico evento el miércoles pasado. Menos de una semana, pero casi una semana, el terremoto en nuestro vecino país de Venezuela. Seríamos muy remisos si no hiciéramos mención de un evento en el que hasta el momento se han perdido 1.943 vidas, multitudes, miles y miles de personas heridas, 895 edificios colapsados, de los cuales 189 se fueron destruidos de forma total. Entonces, mandamos una oración, también nuestros pensamientos, y a todas esas personas que han sido afectadas por ese trágico evento. Y recordarle a ustedes que desde aquí, desde nuestra provincia de Barahona, se han estado también haciendo esfuerzos por enviar ayuda al vecino país, a través de, tengo conocimiento, el doctor Tamburini, que lo hemos tenido como invitado aquí en nuestro programa Cuerpo en Sintonía. Tiene las informaciones de cómo hacer, cómo usted puede colaborar con esas personas que ahora mismo están pasando un momento muy, muy, muy, muy trágico. Tenemos que recordar que este tipo de eventos, como lo que pasó también en el año 2010 en Haití, son un momento, representan una oportunidad para nosotros expresar esa solidaridad por la que nos caracterizamos los dominicanos. Y cualquier cosa es una ayuda, desde lo que es ayuda monetaria, desde lo que es facilitación de alimentos, ropa, insumos, toda, cualquier colaboración que se pueda hacer en este momento es importante. Entonces, los canales están abiertos, como les he establecido. Pueden escribirnos al Instagram de Cuerpo en Sintonía, donde los podemos poner en contacto con personas que están haciendo, a su modo, servicios de acopio, centros de acopio, para que entonces esas ayudas puedan ser enviadas al vecino país. También queremos tomar en consideración y el esfuerzo que están haciendo múltiples profesionales de la medicina que se encontraban ya en el vecino país de Venezuela, y que algunos de ellos han decidido quedarse allá para poder prestar servicios, ayuda humanitaria a esas personas que en verdad lo necesitan, porque los profesionales de la salud, yo siempre digo que nunca descansan, y en este tipo de situaciones es donde se ve el trabajo que hacen, lo esencial del trabajo que hacen los profesionales de la salud. Entonces, una felicitación y un saludo cálido a esos profesionales de la salud que se han quedado en el vecino país y que han seguido brindando esos servicios allá, y se han puesto a la disposición del Estado venezolano para poder seguir colaborando con lo que son las personas que se encuentran heridas. Entonces, luego de haber hecho esa reflexión, yo los invito también a ustedes a que hagan otra reflexión, y es sobre lo frágil que es la vida realmente. O sea, nosotros los seres humanos muchas veces creemos que tenemos todo el tiempo del mundo, y muchas veces tenemos muchas preocupaciones desde el punto de vista económico, desde el punto de vista laboral, desde el punto de vista de nuestras metas, de lo que nosotros tengamos como propósito en la vida. Sin embargo, tenemos que recordar que hay otras cosas que también son importantes, como es pasar el tiempo que uno pasa con su familia, tener tiempo de calidad también para uno, para pensar en lo que es básicamente la vida y qué podemos nosotros hacer para que nuestro paso por aquí signifique una mejora, un granito de arena para que el mundo cada día sea un lugar mejor. Entonces, tenemos que pensar en eso, en que la vida realmente es frágil. En cualquier momento, nosotros estamos aquí hoy, mañana no sabemos cómo puedan cambiar nuestras condiciones. Entonces, este tipo de eventos, eso es lo que nos enseñan, que muchas veces nosotros andamos preocupados por cosas que son importantes, pero hay otras cosas a las que nosotros debemos dedicarle también tiempo, y tenemos que sacarle su espacio,
porque la vida es una sola y después que uno termina su paso por aquí no hay segundas oportunidades. Bien, en la tarde de hoy que me encuentro con ustedes compartiendo, me gustaría tratar un tema también muy importante para lo que es nuestra provincia de Barahona y la región suroeste, y es lo relativo al estado del deporte en nuestra provincia de Barahona y, como les he dicho, en lo que es la región completa, la región suroeste, porque se han estado dando una serie de situaciones que nos llaman a preocuparnos, y no solamente en los últimos meses, sino vamos a decir que en los últimos años. Tenemos que pensar que el deporte es uno de los medios que permiten a jóvenes de todos los estratos sociales no solamente desarrollarse físicamente, sino también psicológicamente, mentalmente, desarrollar esas herramientas de socialización. Pero son especialmente importantes para aquellas personas que provienen de estratos sociales de mayor necesidad, no solamente por la posibilidad que estos tienen como para mejorar la vida económicamente de las personas que se destaquen en los deportes, sino también para evitar que muchos niños, muchos jóvenes, adolescentes, se vean afectados por las realidades de su comunidad o del estrato social en el que viven. Entonces, los deportes, al igual que las iglesias y otras instituciones sociales, cumplen una función muy importante en evitar que los jóvenes se dediquen a otras actividades que no son tan positivas como para la sociedad, como son los deportes. Hay jóvenes que el hecho de haber practicado, pertenecido a instituciones deportivas, le ha en cierto modo salvado la vida, porque le ha evitado, vamos a decir, que tener que pasar por situaciones como pasar por la cárcel o, vamos a decir, que perderse en ese mundo de la delincuencia que tanto está afectando a nuestra comunidad de Barahona. Entonces, llamo a esa reflexión porque muchos de los profesionales, muchos de los entrenadores, muchos de las personas que se dedican a que el deporte avance en nuestra comunidad de Barahona y en la región suroeste, son personas que lo hacen por vocación, son personas que lo hacen porque alguien también le sirvió a ellos en algún momento de su vida y pudieron beneficiarse de esas, de esas ayudas, de esos consejos, de esa oportunidad de crecimiento que dan las instituciones deportivas. Entonces, muchas veces son personas que quieren devolver y lo hacen por vocación. A veces reciben cualquier tipo de ayuda, algún tipo de ayuda del gobierno, a veces están nombrados en lo que es el Ministerio de Deportes, pero algunos lo hacen a través de fundaciones que ellos mismos han creado. Y todos tenemos conocimiento aquí en Barahona de cuáles son algunas de esas fundaciones que se han dedicado a promover el deporte en nuestra provincia y que iniciaron teniendo básicamente nada. Que iniciaron por la visión de una sola persona que promovió esa visión, le puso el trabajo, creó esa fundación, y hoy en día muchos jóvenes, sin mencionar nombres porque todos sabemos cuáles son esas fundaciones a las que me refiero, muchos jóvenes que han pasado por esas fundaciones han podido incluso acceder a educación universitaria fuera de nuestro país, cosa que cuando yo estaba creciendo era un poco difícil, y hoy en día se ha flexibilizado. Muchos de esos deportistas de esas fundaciones han podido viajar fuera del país, participar en torneos, participar en actividades internacionales, y todo eso es un beneficio para lo que es la sociedad barahonera. Pero, y aquí es que llamo a la reflexión, nosotros tenemos que, como sociedad, evitar que esas instituciones colapsen, evitar que esas instituciones sufran precariedades, evitar que esas instituciones desaparezcan. ¿Por qué? Porque, como les acabo de mencionar, son instituciones que han cambiado la vida de muchos, de muchísimos jóvenes en nuestra comunidad de Barahona y en la región suroeste. Entonces, imagínense
qué pasaría, cómo sería la realidad de los jóvenes que crecen en algunos sectores como el barrio Enriquillo, si el club Cacique Enriquillo no existiera. ¿Cómo sería la realidad de jóvenes que se crían en el sector de La Salina, el sector de Los Bló, La Montañita, si no existiera el Club Juan Pablo Duarte? Entonces, si no existiera la Fundación Erasme Melo, ¿cómo sería la vida de muchos de esos jóvenes que tienen muchísimas necesidades y que necesitan especialmente de lo que es esa mentoría, esa ayuda que se le da en las instituciones deportivas? Porque muchas veces la principal ayuda que reciben estos jóvenes no es la promesa de que van a poder dedicarse profesionalmente a esos deportes, porque son pocos los elegidos, muchos los llamados, pero lo que sí se llevan casi todos esos jóvenes que pasan por las manos de esas instituciones formadoras son un mejor desarrollo de su carácter, un mejor desarrollo de su persona, son personas que logran un mejor nivel de socialización y son personas que están preparadas para asumir otro tipo de, vamos a decir, que labores en nuestra sociedad, permitiéndole esta participación en esas actividades deportivas, convertirse en personas de bien. Entonces, yo hago esa reflexión porque esta misma semana ha acontecido una situación muy, vamos a decir, que penosa y que afecta a lo que son los jóvenes de el municipio de Villa Central. Todos conocemos a, vamos a decir, Futi Ramírez, que por ese nombre es que lo conocemos, pero todos sabemos que es una persona que se ha dedicado por mucho tiempo, no solamente cuando era jugador del Club Juan Pablo Duarte, sino que después de culminar su carrera como deportista, se ha dedicado a ayudar a muchos jóvenes del Batey Central. Y hoy en día, nuestro gobierno le ha retirado un puesto que él tenía, me parece que era en el Ministerio de Deportes, simplemente por recibir ayudas de otras instituciones que no son afines con la política de quien está en el momento en lo que es la dirección sindical, vamos a decir, que la alcaldía del municipio de Villa Central. Entonces, ese tipo de situaciones llaman la atención porque así como las instituciones deportivas funcionan como entes de socialización, como entes que permiten desarrollar a la juventud, no solamente desde el punto de vista físico, sino desde el punto de vista social, psicológico y mental, tenemos que decir que no debería estar supeditada la actividad de una institución a alguna afiliación particular política. O sea, lo ideal sería que todos los sectores de la sociedad, de la sociedad baranera, independientemente de qué afiliación política nosotros tengamos, si usted le parece patrocinar a un club o a otro, a una institución o a otra, eso está de usted. Y la institución no puede estar supeditada a que vamos a recibir ayuda de fulano, pero no vamos a recibir ayuda de fulano. Eso no puede funcionar así porque, como les digo, muchos de esos profesionales, muchos de esos entrenadores, muchos de esos capacitadores trabajan por vocación. Entonces, si una persona le va a regalar un set de uniforme, ellos tienen que recibir ese set de uniforme. Si se presume que una persona que tiene una labor lícita dentro de la sociedad, o sea, esa sería la única restricción, que no fuese producto de alguna actividad de lavado de activos, pero esa sería la única restricción. O sea, si la persona tiene bienes que son lícitos y quiere donarle algo a una institución particular, a una entidad particular, puede hacerlo y la entidad tiene que recibirlo, porque son entidades sin fines de lucro que trabajan con ayudas. Entonces, a mí me parece como muy, muy, un pensamiento muy atrasado, un pensamiento muy retrógrado, como estimar que es correcto restringir las actividades de una institución, destituir a
determinado miembro de una institución simplemente porque en esa institución haya recibido ayudas de una persona que a usted le parezca que tiene una afiliación política diferente a la suya. Eso para mí no es correcto. Lo correcto es que, como son fundaciones sin fines de lucro, asimismo también puedan recibir las ayudas de todos los sectores de la sociedad, y que, más importante aún, todos los sectores de la sociedad le pongamos como un poco más de cuidado, le pongamos un poco más de atención a esas instituciones que están trabajando por la juventud de nuestra provincia de Barahona y de toda la región suroeste. Eso quiere decir que todos debemos involucrarnos más. Entonces, en vez de restringir la posibilidad de que los ciudadanos aporten a este tipo de fundaciones, sea cual sea su ideología, sea cual sea su religión, sea cual sea el lugar donde trabajen, eso es lo que debería ocurrir. Nosotros deberíamos promover que todos los ciudadanos de nuestra provincia de algún modo se involucren en un mayor grado con este tipo de actividades

0: programa de boxeo que funcionaba en la Villa Olímpica. Era un programa muy bonito donde practicaban tanto varones como féminas el deporte. Y todas las tardes a partir de las 2 se encontraban ahí, tú veías a los jovencitos poniéndose sus guantes y practicando el deporte del boxeo, haciendo sus entrenamientos de calistenia, varones y féminas, todos juntos sin ningún tipo de inconveniente. Y usted va hoy y usted lo único que va a encontrar es el ring en un estado de total abandono. Entonces, personas que trabajaban ahí, entrenadores, que conozco dos que trabajaban ahí, tienen que cesar esas funciones porque el Estado no le da nada o no le da las condiciones de que puedan seguir haciendo esa labor tan encomiable. Entonces, ¿cuál es el resultado? Un programa que tenía 50 jóvenes, 60 jóvenes, hoy en día ha desaparecido. Vámonos a una pausa.
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Muy bien, muy buenas tardes nuevamente a nuestro Radio Escucha. Gracias por estar siempre en atención a lo que es este programa Cuerpo en Sintonía de la Fundación Jobal. Un saludo muy especial para nuestro amigo y hermano Ángel González, quien a través de su fundación, la Fundación Jóvenes Varoneros con Liderazgo, permite que todos los días de la semana, o sea, de lunes a viernes, existan estos programas que componen la Mega Revista. Ustedes saben que los lunes tenemos Código Larimar, los martes tenemos este programa que es Cuerpo en Sintonía de 5 a 6 de la tarde, los miércoles tenemos Agenda Joven y los viernes tenemos Onda Deportiva. Entonces estos son unos programas que están siendo conducidos por jóvenes de nuestra comunidad varonera y que siempre traen temas muy interesantes, por lo que los invitamos a que si ustedes nos escuchan todos los martes, también puedan escuchar algunos de estos programas los lunes, los miércoles y los viernes. Entonces, un saludo muy especial para Minerva Jaques, conductora de Código Larimar, que siempre tiene una serie de informaciones muy importantes, específicamente en lo relativo a lo que es el desarrollo de la mujer en nuestra comunidad de Barahona. Entonces, los invitamos a que presten atención todos los días de la semana.

0: lo que es esta mega revista y puedan entonces nutrirse de estos temas tan interesantes que se traen desde el punto de vista como es los temas relativos al desarrollo de la mujer los lunes, los temas relativos al desarrollo de la juventud en la política de Barahona, que es los miércoles, y los temas relativos a lo que es el mundo del deporte a través de lo que es el programa Onda Deportiva que se transmite los viernes. Nos habíamos quedado con un tema que estábamos tratando antes de la pausa y aprovechamos para conectar con lo que son actividades deportivas que se van a estar teniendo, que se van a estar desarrollando en nuestro país en este mes de julio y en agosto también. A partir del 24 de julio tenemos los 25 Juegos Centroamericanos y del Caribe en nuestra ciudad capital, en Santo Domingo, en el Centro Olímpico y en el Parque del Este. Entonces en este evento se van a estar disputando varias, vamos a decir que varias actividades atléticas, varias actividades deportivas, desde los deportes en conjunto como el baloncesto, el fútbol, el béisbol, así como también los deportes individuales como el boxeo, el atletismo y otros deportes en los que nosotros nos hemos destacado y que vamos a estar recibiendo a atletas de toda Centroamérica y de todo el Caribe que van a estar aquí con nosotros participando de esta gran actividad como son los 25 Juegos Centroamericanos y del Caribe. Ya en el mundo del fitness, los días primero y segundo de agosto vamos a tener el torneo Mister República Dominicana y Mister República Dominicana de Novatos. Dos torneos de fisiculturismo se van a desarrollar en esos dos días, donde va a haber presencia de más de 100 atletas dominicanos que se dedican a distintas categorías del fisiculturismo, como son el Men Physique, Classic Physique, Bodybuilding, así como también las categorías de las femeninas como Bikini Fitness, Wellness y me parece que Bodybuilding Femenino también. Entonces están invitados, si quieren cualquier información con respecto a cómo obtener taquillas, cómo a qué hora va a empezar, los lugares donde se va a desarrollar, pueden escribirnos por el Instagram y le vamos a estar facilitando ese tipo de informaciones. Igualmente en el mes de octubre se va a celebrar el Mister Universo en Medellín, Colombia. Creo que son los días 14 y 15 de octubre. Entonces es muy importante saber esta fecha porque varios atletas que clasifiquen en el torneo Mister República, que es el más importante de nuestro país, van a poder ir a participar a ese evento que es el Mister Universo, que se va a estar celebrando en Medellín, Colombia, en octubre de este año. Bien, como siempre tratamos temas relativos a lo que es el desarrollo físico, el fitness, y siempre escuchamos lo que son las preguntas de las personas en los gimnasios, cuando vamos a realizar actividades allí. Siempre con Samuel estamos escuchando cuáles son los temas que a los jóvenes o a las personas también que se dedican a la práctica de actividades físicas, cuáles son los temas que le interesan. En la semana pasada estuvimos conversando con varios jóvenes sobre entrenamiento relativo a lo que es el desarrollo del hombro, de los músculos que componen los hombros. Entonces, a las personas que les interese, nosotros estamos facilitando una rutina de 3 días de forma gratuita para el desarrollo de los hombros. Entonces, podemos facilitarle el plan para practicar esa rutina, así como también consejos desde el punto de vista de la nutrición para abordar lo que es el desarrollo de los 3 músculos que componen el hombro, que es el anterior, el posterior y el medio. Entonces pueden escribirnos también a nuestro Instagram de Cuerpo en Sintonía y pueden recibir estas informaciones de acuerdo a cómo la necesiten. También pueden hacernos cualquier tipo de preguntas relativa a lo que son los temas de entrenamiento físicos, suplementos, así como también lo relativo a la nutrición. Como ustedes saben, en este programa siempre trabajamos con una serie de profesionales del mundo de la salud, por lo que cualquier duda que ustedes tengan también, si los panelistas de este programa no podemos contestarle o no tenemos los conocimientos en ese momento para contestarle algún tema en específico que tenga que ver ya más desde el punto de vista de la medicina, ya más desde el punto de vista de la nutrición, desde el punto de vista médico, entonces nosotros también lo podemos poner en contacto con algunos de estos profesionales que se dedican a este tipo de que se dedican específicamente a la mejora de la salud de las personas y también desde el punto de vista de la nutrición, tanto para los fines de recomposiciones corporales, mejora de peso, como también para nutrición deportiva. Entonces, un saludo muy especial a la doctora Dayani Acta, que nos ha acompañado por aquí, y que los invitamos a ustedes que también puedan seguirla en su Instagram, que también tiene muchas informaciones de los temas relativos a la nutrición, y que pueden entonces ustedes beneficiarse de lo que es la opinión no solamente de los panelistas de este programa, sino de profesionales o de una profesional como ella que trabaja esos temas de la nutrición deportiva y de la nutrición para la recomposición corporal. Entonces, otro tema que a nosotros nos ha llamado la atención en lo que ha sido esta semana que ha pasado y que hemos ido tratando. Siempre hemos hablado aquí acerca de el uso de que se ha popularizado de los péptidos, de los agonistas de los agonistas del GLP-1, que se ha popularizado mucho. Entonces, también a través de nuestro Instagram tenemos informaciones de congresos que se van a estar dando sobre esta materia. Si usted quiere recibir cualquier tipo de información sobre esto, también nosotros podemos facilitarles la forma que ustedes puedan acceder a lo que es este, conocer en qué fecha se van a estar trabajando, qué fecha, en qué lugares, etcétera. La semana pasada la doctora Dayani Acta también estuvo trabajando en un congreso de lo relativo a el uso de los agonistas del GLP-1, y también los invitamos que si tienen cualquier pregunta a ese respecto nos la puedan realizar a través del Instagram, y nosotros, si no podemos contestarle, también podemos ponerlo en contacto con la profesional para que ustedes puedan recibir ese tipo de informaciones también. Bien, el programa de hoy, esos eran los temas que teníamos para tratar. Quedan unos minutos, pero vamos a permitir a ver si... Lady, ¿tú crees que podamos hacer...?
1: Una pausa.
0: Dígame, una pausa, sí. Vamos a dar una pausa.
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0: Muy bien, muy buenas tardes nuevamente a este su programa Cuerpo en Sintonía. Ya en la parte final de lo que es este programa, vamos a hacerle un saludo muy especial a todas esas personas que siempre nos escuchan, que a través de lo que es el Instagram siempre están dándonos seguimientos. Entonces, queremos darle las gracias por esa atención que siempre nos prestan. Y a modo de despedida, un saludo también a nuestro productor Samuel Lorenzo, que en el día de hoy no se pudo encontrar aquí con nosotros, pero que siempre está aquí trabajando con nosotros para llevarle a ustedes las informaciones de forma oportuna. Entonces, nos despedimos. Nos vemos este próximo martes, ya con los panelistas completos. Y un saludo nuevamente a todos ustedes. Gracias por su atención. Espero que pasen feliz tarde.
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